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Buenas noches, don David, ¿cómo le va? Buenas noches, doña Marta, es un placer. Si me he vestido de negro no es por luto, créanme. Aunque si esto no es la muerte, se le ha de parecer. Le aceptaría, doña Marta, un cafecito, de preferencia bien cargado. Debería tomarse, don David, algo fuertecito, para que esté más relajado.

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Esta es una de las muchas historias que suceden conmigo. Primero, fue el susto cuando lo de León aquel. Después, era prohibido fumar y me encontré con dinamita. Todo eso sin contar el tremendo impacto que me llevé con la historia de la chica del gorro.

ustedes me perdonan, pero ahora yo me voy. 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

0: Son las 6 en punto. 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

Ya son las 6 de la mañana en Colombia. Muy buenos días, feliz amanecer a todos nuestros oyentes. Bésame, nuevamente recibimos este nuevo día, gracias a Dios, con un clima, ay, muy fresco. Gracias, por eso hoy más que nunca, la gratitud de decir a esta hora estamos vivos, estamos recibiendo una nueva mañana, tenemos la salud, tenemos a nuestra familia, tenemos el desayuno, pudimos descansar. Así que, queridos amigos de Bésame, bienvenidos, disfrutemos este nuevo día con la certeza que hoy será mejor que ayer. Así que, bueno, con todo el cariño del mundo decimos gracias, Señor, porque en ti encontramos esperanza y propósito. Gracias también por cuidar siempre de nosotros, por proteger nuestro hogar, por los alimentos que nos brindas, por la certeza de tu compañía y por la bella promesa de que cada nuevo día será más próspero y bendecido. No nos abandones hoy, mira nuestras batallas y todas nuestras necesidades. Acompáñanos siempre en nuestras tareas cotidianas. Prospéranos en el trabajo, danos entendimiento para todo lo que vayamos a hacer el día de hoy. Ayúdanos a ser personas dignas de ti y enséñanos a vivir dentro de tu santa voluntad. Bienvenida a la mañana, dándole gracias al Creador, gracias a Dios por este hermoso regalo de la vida. Aquí estoy para acompañarlos como todos los días en Bésame en las mañanas. Recuerden, hemos venido a este mundo a ser felices y hacer que este mundo sea diferente.

0: Ella es Rocío Dúrcal en Bésame, el amor más bonito. Hoy despertamos con el amor más bonito, esa bendición que tenemos todos los días de poder decir gracias, de poder recibir un nuevo amanecer. Aquí estamos desde Bésame 100.7, por eso te decimos buenos días. Que esta nueva mañana llegue cargada de paz, de esperanza, salud y muchas bendiciones. Recuerda que cada amanecer es una nueva oportunidad para sanar, quizás para crecer, fortalecer nuestra mente y descubrir que incluso en los días tan difíciles siempre hay razones para seguir adelante. Querido oyente, Bésame, gracias por sintonizarnos, por estar ahí conectados con el amor y la música en este fin de semana, además con lunes festivo. El próximo lunes festivo tendremos mini conciertos Bésame desde las 8 de la mañana. De 8 a 10 estaré acompañándolos y de 10 a 12 estará Alex Ramírez. Así que, queridos amigos, Bésame, este lunes festivo es especial en Bésame en las Mañanas.
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0: Estaré con ustedes conectados con toda la música, con toda la buena actitud de Bésame, la radio que te enamora. Todos nuestros oyentes, buenos días. Que ese desayuno, ese cafecito y todo lo que estés haciendo en esos momentos sea para la alegría del cuerpo, del alma. Así que bienvenidos, disfrutemos la mañana con Bésame, la radio que te enamora.

así es. Es mejor brindar que llorar por amor. En Bésame son las 6 de la mañana, 15 minutos. Escuchas Bésame en este nuevo día, esta gran oportunidad que tenemos para ser felices. Los acompañamos con Bésame, la radio que te enamora. Son las 6 y 15, momento para cantar con este himno. Esta es una de esas canciones medicina, canciones que muchas veces las necesitamos, porque hoy estoy mejor que ayer. Aquí está Diego Torres. Escuchas Bésame en las mañanas.

es Diego Torres, acompañando tus mañanas en Bésame. Yo soy Gilberto Silva, que también acompaña tus mañanas. En Bésame son las 6 y 18 minutos. Gracias por seguirnos en Bésame.fm. Estamos en la página oficial, también en la aplicación Bésame. Y en los 100.7, aquí está Rudy La Escala. Perdona.

es Rudy La Scala en Bésame Mi Vida Eres Tú. Saben que hoy es 9 de octubre, hoy hay una celebración, hoy es el Día Mundial del Huevo. Este año se celebra el 30 aniversario desde que fue establecido en Viena, desde 1996. Un día para reconocer la importancia del huevo como alimento esencial, versátil y con alta densidad nutricional. Así que bueno, hoy Día Mundial del Huevo, que es el rico desayuno, esté cargado de toda la proteína y todo lo que necesitamos de este delicioso alimento. ¿Escuchas? Bésame 6:22.

0: Esta canción de Julio Iglesias se llama Con la misma piedra. Estás escuchando Bésame en las Mañanas.
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0: Bueno, y con esta canción vamos a pasar lista. Quienes llegan ya a la sintonía de Bésame, Luz Marina Blanco, buenos días. Hola, Bésame, saludos para Javier Montañez desde Camilo Daza, que sale en su bici a trabajar. Felicidades, que le vaya muy bien y que gracias por construir país también. Saluditos para la señora Elvira, para Karina, Andrés, buenos días. Dioberti, buenos días. Andreina, feliz mañana. Ivonne, muy buenos días. Tito, en el sector de la parada, escuchando Bésame. Leo, feliz mañana también. Sandra Ropero, infinitas bendiciones para ti también, Sandra. Hola, Bésame, la radio que me enamora. Deseo saludar a mi sobrina hermosa Dulce María en su cumpleaños número 17. Que la amo, de parte de su tía, en el barrio 12 de octubre de Los Patios. Muy buenos días para Sofía, buenos días para Edwin Fernández. Don Juan Carlos Archila también dice muy buenos días. Lo mismo que Luis Carrillo, lo mismo que Jolwer. También como Claudia, que también recibe este nuevo día. A las 6 de la mañana, 27 minutos, 6 y 27. Vamos con la canción Despertador de la Hora, así que vamos a estirarnos. Vamos a hacer esa pequeña actividad de la mañana. Y es levantar las manos, ¿tá? Abrirlas, cerrarlas, hacia frente, hacia atrás. Bueno, disfrutemos esta canción. Que sienta toda la energía de este nuevo día. Es fin de semana y escuchas Bésame.

Las canciones que nos dan energía en esta mañana del fin de semana. Recuerda que estás escuchando Bésame y que nuestro gran deseo es que ustedes sean felices y que hoy aprendan a valorar cada momento. Valorar cada momento, cada persona, cada gesto, porque nada es eterno. Y lo que hoy es compañía, quizás mañana puede ser nostalgia. Por eso, hoy vamos a valorar lo que tenemos, el entorno, el espacio, la vida, la salud, las personas favoritas, ese gran favor. Vamos a valorar nuestra vida, que es lo más importante. 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

Ella es Daniela Romo en Bésame, yo no te pido la luna. A esta hora saludamos a Cristian Baiter. Está de cumpleaños, son 21 añitos. Felicitaciones de parte de su familia, obviamente de parte de su mamita, que le desea un feliz día. También dicen por acá saluditos para Lady Cotamo. Está de cumpleaños de parte de su esposo Robinson Rivera, que le desea un feliz cumpleaños, que Dios la bendiga y que le desea todos los momentos bonitos de la vida. Así que bueno, para Lady Cotamo, felicidades. Para todos nuestros amigos conductores, aquí está Ricardo Arjona.

0: En Bésame escuchabas a Ricardo Arjona, Historia de Taxi. Qué bonito, en Bésame, saludar a los mejores oyentes del mundo. Y llegan más saludos por acá para Reisan, en el barrio Turbay de Villa del Rosario. Dice, mi sobrino Reisan Caicedo está de cumpleaños, de parte de su tía Adriana. Felicidades para Reisan, que cumpla muchos años más. Muy bien, nosotros continuamos en esta mañana de Bésame. Es fin de semana, no se les olvide, el lunes festivo será especial en Bésame. Tendremos especiales, así que conectados toda la mañana con las inolvidables hasta las 8. Luego, después de las 8, los mini conciertos hasta las 12 del mediodía. 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

Como yo te amo. Ahí estaba Rafael en Bésame, conocido como el monstruo de la canción, o el divo de Linares, o la voz de humo de España. Bueno, ahí están tres formas para identificar a este gran artista, una gran leyenda, Rafael. Son las 6:47. Escuchemos a Chayanne. Fuiste un trozo de hielo en la escarcha. 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

En la escarcha, canción de Chayanne en Bésame, de sus primeros grandes éxitos, fuiste un trozo de hielo en la escarcha. Hoy está de cumpleaños en Villa del Rosario, en el barrio Turbay, Reisan Caicedo, de parte de su tía Adriana. Felicitaciones, Reisan, estás escuchando en estos momentos el saludo por Bésame, así que un fuerte abrazo. También dice por acá, full sintonía en Prendas Carmar en San Antonio del Táchira. Muchas gracias por escuchar Bésame, Miguel. Y por acá otro saludo para, dicen por acá, para Luis Fernando. Escuchando Bésame, la radio que te enamora. Aquí está Ángela Carrasco.

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13: Son las 7 en punto. 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

Acaríciame, canción de María Conchita Alonso. ¿Quiénes andan por ahí? Buenos días, Sandra Morales. Muy buenos días también por acá para Luis Gómez. Dice buenos días, saludos para Lady Cotamo. Está de cumpleaños el día de hoy, felicidades. Hola, bésame, muy buenos días.

0: de guitarras eléctricas. En esta canción, cuando hablamos de baladas y canciones en español, sin lugar a dudas fue una de las pioneras, una de esas canciones que les inyectaron esos sonidos electrónicos. Él es el gran Lucio Battisti, que se nos fue muy joven, fallece, nos deja sus canciones. Y en Bésame lo recordamos con La Cinta Rosa. Lucio Battisti, un artista italiano que te enamora en Bésame. Son las 7 de la mañana y 11 minutos. Gracias por seguir con nosotros. Y es el momento de conocer los resultados de las loterías. Pero sin antes recordarles que somos Bésame, la radio que te enamora. Y saluditos para Carmen Sánchez. Saludos para la Mona María en Lleras, escuchando Bésame en las mañanas.
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0: 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Dorado Tarde 1888 Serie 6, Astrosol 6389 Aries, Antioqueñita Tarde 3275 Serie 5, Paisita Noche 7109, Chontico Noche 1855 Serie 2, Culona Noche 3749, Fantástica Noche 0250 Serie 1.

0: Azul Noche 3944, serie 0. Dorado Noche 6594, serie 8. Sinuano Noche 0542, serie 0. Caribeña Noche 4746, serie 2. Astroluna 4130, Scorpion. Bogotá 8565, serie 175. Y Quindío 3452, serie 177.
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En Bésame son las 7 de la mañana, 16 minutos. Bueno, queridos amigos, Bésame, les cuento que hoy tenemos celebración. Hoy es el Día Mundial del Huevo, hoy 9 de octubre. Este año también se celebra el 30 aniversario desde que fue establecido en Viena, precisamente en el año 1996. Un día para reconocer la importancia del huevo como un alimento accesible, también versátil y con alta densidad nutricional. Así que bueno, si a esta hora estás desayunando, a esta hora estás pensando qué preparar, pues unos deliciosos huevos revueltos, quizás huevos fritos, huevos cocidos. Bueno, así que queridos amigos, Bésame. Y uno de los manjares de la comida colombiana es el arroz con huevo. ¡Uah, qué delicia! Y bueno, si le quiere agregar, le pongo unas tajadas de maduro. ¡Uy, genial! Ese es un plato muy delicioso. Así que bueno, si algún día me invitas a almorzar, yo me conformo con eso. Un muy buen arrocito, un huevo frito, pero eso sí, que la yema quede dura. No me voy a servir con la yema blandita porque ahí lo dejo. No puedo con eso. Bésame, son las 7 de la mañana, 18 minutos. Estás escuchando Bésame, gracias por conectarse con nosotros. Los invito para que sigan nuestras redes sociales. Estamos en TikTok como Bésame Cúcuta, también en Facebook como Bésame Cúcuta y nuestros canales. Pueden visitar YouTube Bésame Colombia, ahí encuentran ustedes Puebleando, Historia de Cachos y más contenido para ustedes. Bueno, vamos a sonar una canción que originalmente es de Leonardo Fabio, pero en esta oportunidad Manuel Medrano nos hace una versión muy bonita de Ella Ya Me Olvidó, Yo La Recuerdo Ahora. Escuchas Bésame en las Mañanas.

Hermosa versión de Manuel Medrano en Bésame, se llama Ella ya me olvidó, yo la recuerdo ahora. En Bésame son las 7 de la mañana, 22 minutos. Y bueno, quiero aprovechar este gran momento, un momento muy especial para toda la familia. Y es que hoy está de cumpleaños nuestro hermoso y querido Luca Refreschini León. Para Luca, feliz cumpleaños. Él es el amor de los papás de su hermano Juan Ángel. También un saludo muy especial de parte de su tata querida, de Lala y todos los que lo queremos. Felicitaciones en esos 3 añitos para nuestro Luca Refreschini. Luca es un niño espectacular, de verdad. Así que bueno, felicitaciones para sus papitos, obviamente para Luca, que es el cumpleañero, y también para Juan Ángel, que están ahí en sintonía de Bésame. Le deseamos lo mejor, que siga siendo la alegría del hogar. Eso es lo que queremos. Y que bueno, que Dios le regale mucha salud para seguir celebrando muchísimos. Y ojalá nos regale a nosotros la salud para seguir celebrándole todos los años de la vida. Estás escuchando Bésame, así que para Luca Refreschini, felicitaciones. Son las 7 de la mañana, 23 minutos. Nos encanta acompañarlos. Recuerden que somos Bésame, estamos de fin de semana, porque Bésame te enamora.

0: Canción de telenovela. Esta canción fue banda sonora de una telenovela finalizando la década de los 80s llamada Tú o Nadie, protagonizada por Lucía Méndez y Andrés García, una telenovela mexicana. Muy bien, a esta hora en Bésame 100.7, más adelantico vamos con el resumen de noticias, pero por ahora tenemos invitados en la mañana de Bésame y está con nosotros Joel Bustos, él es subgerente del proyecto Rap del Gran Santander. Así que Joel, bienvenido a Bésame, ¿cómo está? Feliz mañana, feliz viernes, feliz fin de semana.
1: Muy buenos días, Gilberto, y un saludo especial a toda la audiencia de Bésame de Caracol. Bueno, primero pues darle las gracias a Caracol Radio por permitirnos informar a los nortesantanderianos sobre unas apuestas muy importantes que se vienen desarrollando a través de la región administrativa y de planificación, que es un esquema asociativo entre Santander y Norte de Santander, y que a través de la RAT, el Gran Santander, se vienen desarrollando proyectos de alcance regional.
0: Muy bien, háblenos de algo muy especial que ustedes van a tener el próximo 22 de octubre en la ciudad de Bogotá.
1: Bien, tendremos el lanzamiento oficial de la marca Región del Gran Santander. Este proyecto se trabaja desde este año a través de mesas participativas tanto en Cúcuta como en Bucaramanga, donde logramos recoger esos elementos identitarios desde lo público, lo privado, el sector empresarial, la academia, organizaciones gremiales, organizaciones de la sociedad civil, y junto con una serie de estudios que ya se habían realizado sobre la grandeza de Norte de Santander, y Santander nos permitió construir esa identidad y ese diseño visual de la marca Región, que será lanzada el 22 de octubre a las 5:30 en la Casa de Santander en la ciudad de Bogotá.
0: Joel, ¿cómo se mide la grandeza de un territorio?
1: Le cuento, Gilberto, que de 127 municipios que conforman el Gran Santander, he tenido ya la oportunidad de recorrer 65, y en ese recorrido, conociendo el territorio, interactuando con las comunidades, con los campesinos, con los productores del campo, la grandeza de Santander y de Norte de Santander es bastante relevante. Primero, la capacidad resiliente de su gente. Segundo, la biodiversidad. Tenemos el páramo de Almorzadero de Santurbán, tenemos 11 cuencas hidrográficas, tenemos una capacidad productiva bastante importante por la diferencia de pisos térmicos que hay en los dos departamentos, y esto nos permite una diversidad productiva bastante representativa y que se convierte en una despensa de alimentación, no solamente para el Gran Santander, sino para el centro del país y el norte del país.
0: Muy bien, las personas que de pronto no puedan asistir, obviamente eso es un evento que ya está programado, ¿lo van a transmitir por alguna plataforma? ¿Lo vamos a poder ver en alguna red social?
1: Claro que sí, muy importante lo que referencia Gilberto, y es, si bien el lanzamiento de la marca Región del Gran Santander se hace en Bogotá, donde está participando autoridades del nivel nacional, congresistas del Gran Santander, y autoridades del nivel regional, la territorialización de ese lanzamiento se va a hacer a través de una estrategia de comunicación diseñada de manera digital para que los gran santanderianos puedan conocer cuál será esa identidad y ese diseño visual de la marca Región del Gran Santander.
0: Muy bien, pues está con nosotros Joel Bustos, subgerente del proyecto Rap Gran Santander, que el próximo 22 de octubre a las 5:30 de la tarde en la Casa de Santander en Bogotá, pues estará presentando este proyecto de región, el RAP. ¿Qué significa el RAP?
1: Región Administrativa y de Planificación. Es la unión entre Norte de Santander y Santander a través de un esquema asociativo supradepartamental.
0: Muy bien, Joel. Y bueno, para finalizar, usted me comentaba de otra actividad que tienen.
1: Claro, Gilberto. El 15 y 16 de octubre se va a realizar la segunda cumbre internacional del agua, donde van a participar 10 países invitados de alcance internacional. Tendremos una agenda académica en el Centro Cristiano Los Pinos, donde el acceso es libre, cualquier ciudadano puede participar de esta agenda académica, y también tendremos un escenario en la Biblioteca Pública Julio Pérez Ferrer, donde tendremos 65 empresarios del Gran Santander de Negocios Verdes, tendremos 25 empresarios de la comunidad de moda de los dos departamentos, tendremos allí también el primer salón de negocios de turismo, donde estarán 45 empresarios del sector turismo, y tendremos un desfile, una pasarela de moda, El Agua que Inspira al Gran Santander, donde las empresas de los dos departamentos se encuentran a través de este escenario. Así que invitados a todos los cucuteños, a quienes habitan en el área metropolitana y los que se puedan desplazar de los municipios del norte de Santander hacia Cúcuta, para que el 15 y 16 de octubre, desde las 7 y media hasta las 5 y 30 en el Centro Quiceno, puedan acceder a todas esas temáticas que hay en la agenda académica, con participación de 10 ponentes internacionales, ponentes nacionales, regionales, en los componentes que tienen que ver con seguridad hídrica, páramos y en la biblioteca, porque en ambos escenarios el acceso es totalmente libre.
2: Esa es la que le iba a preguntar, es acceso totalmente libre. Además que por esos días el agua cobra, yo creo que toda la vida ha cobrado un nivel de importancia, pero hoy en día es donde debemos valorar más ese recurso hídrico. Estamos en pleno fenómeno del Niño, no ha empezado al 100% como debe ser. Dicen los analistas que a partir de diciembre y enero serán los meses más fuertes. Incluso llueve, pero muchas personas de pronto van a dejar olvidado el tema del fenómeno del Niño. No, la lluvia, bendito sea Dios que cae, pero debemos saber que estamos en pleno fenómeno del Niño. Y qué chévere que Cúcuta haya sido elegida como sede para este gran evento.
1: Sí, así es. El pilar principal de la Segunda Cumbre Internacional del Agua es cómo el agua es importante para el desarrollo de los territorios, para la actividad productiva, para ese futuro de la gente que vive en el Gran Santander. Y algo también relevante, Gilberto, es que el Gran Santander tiene 11 cuencas hídricas que abastecen a los dos departamentos, y no solamente a los dos, sino al centro, al norte del país, y que se conecta con Venezuela a través del río del Catatumbo, llegando hasta el lago de Maracaibo. Por eso, la Segunda Cumbre Internacional del Agua aborda una mesa que se llama Cuencas Transfronterizas. Entonces van a haber entidades de Venezuela en el desarrollo de esa mesa técnica.
2: Muy bien, pues Joel, muchísimas gracias por traernos esta buena información. Así que, queridos amigos, bésame, ahí teníamos información de interés para todos ustedes. 15-16 en la Biblioteca Julio Pérez Ferrero, con esta Cumbre Regional del Agua, y también en la Iglesia Cristiana Los Pinos. Y el 22 en Bogotá, pues en este tema que es la RAP. Así que bueno, Joel, muchas gracias y feliz mañana.
1: Muchas gracias, Gilberto, y un saludo especial a todos los oyentes de Bésame.
2: Bésame te enamora. Aquí está Ricos y Pobres, será porque te amo.

0: son las 7 de la mañana, 40 minutos. En Bésame 7 y 40 minutos. Bueno, llega el momento del resumen de noticias a nuestra mesa de trabajo de Bésame 100.7 y está con nosotros Esmeralda Rojas, directora del Servicio Informativo de Caracol. Y Esmeralda, muy buenos días. Vamos a informar a nuestros oyentes Bésame.
1: Hola Gilberto, buenos días. Qué grato saludarte en esta mañana. Es viernes y trae puente festivo incluido.
0: Sí señora, qué alegría saber que hay un día más para poder disfrutar en compañía de nuestros seres queridos y obviamente con la compañía de Bésame.
1: Por supuesto que nos vamos a quedar con Bésame todos los días y como siempre el fin de semana que tiene una programación especial, una programación mucho más intensa. Gilberto, las noticias en esta mañana comienzan con el luto, con el duelo que hay en la comunidad médico-científica en nuestra ciudad por el deceso de un reconocido cirujano en esta capital, en el que las autoridades están tratando de establecer qué pasó con este profesional de la salud que fue encontrado en su residencia muerto. Por ahora, los investigadores avanzan en actos urgentes para tratar de establecer exactamente qué pasó con este profesional, en el que hoy, indudablemente, la comunidad médica está lamentando su pérdida. La pérdida de Leonel Leal, exactamente, médico cirujano, especialista en laparoscopia. Por ahora, pues todo es materia de investigación, pero indudablemente con la conmoción que genera esta triste noticia. El alcalde de Pamplona está llamando la atención por el incremento en la accidentalidad en la doble calzada Cúcuta-Pamplona. Indudablemente gran situación de riesgo y de irresponsabilidad en muchos casos, especialmente para los conductores de motocicletas. Están muy preocupados los habitantes del barrio del Páramo. Hay una banda de habitantes de calle que los tiene azotados, no los deja ni siquiera dormir porque se llevan todo lo que encuentran a su paso. Llegan más campesinos a la ciudad a vender y a comercializar sus productos porque no encuentran esos canales que le permitan exactamente salir de su producción allí en los lugares donde ellos se encuentran. Un juzgado de Cúcuta anuló las actuaciones y concede 10 días para corregir una demanda que tiene como propósito el desmonte del peaje que está en la autopista internacional. Una decisión del Consejo de Estado inhabilita por 17 años al exalcalde del municipio de Villa del Rosario y también aplica una sanción en un acto de revisión de una sentencia en la que el exmandatario pretendía tratar de superar una situación judicial en la que estuvo involucrado dentro de una investigación de carácter administrativo. Redada contra la venta de estupefacientes, contra los picnics, 12 personas capturadas en las últimas horas en Sevilla, en la Ínsula y en Toledo Plata. 20 cuerpos del Hospital Erasmo Meos trasladados al Cementerio Central. No aparecieron dolientes ni familiares de estas personas que estaban allí en la morgue. Y también hablamos, Gilberto, la próxima semana tendremos posiblemente visita del presidente Abelardo de la Espriella. Está confirmada la visita del vicepresidente José Manuel Restrepo y una amplia delegación de empresarios de Colombia y Venezuela a una importante reunión que tiene como sede la ciudad de Cúcuta. Algunos ministros del gabinete también estarán en esta capital la próxima semana. Y la próxima semana también tendremos protestas. Las organizaciones sociales y sindicales están anunciando un paro el 14 de octubre. Están reclamando alumbrado público en la Carolina Campestre. Están a oscuras. Y el sector hotelero también está en esta capital en el cuarto encuentro turístico y hotelero del Oriente Colombiano que tiene otra región. Las familias víctimas del accidente de Satena están pidiéndole a las autoridades información sobre las causas del siniestro. Dicen que ha pasado ya mucho tiempo y que no se ha esclarecido esta situación por parte de la aeronáutica civil.
0: Muy bien, Esmeralda, pues muchas gracias por este resumen de noticias. Si ustedes quieren ampliar estos titulares, pueden ingresar a la página oficial caracolradio.com.co. También las encuentran en X como Caracol Radio Cúcuta, donde las podemos escuchar.
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0: Somos más compañía. Son las 7:45 minutos. Después de la información siguen las canciones. Aquí está Karol G, Milagros. 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
1: Ya son las 7:49. Escuchemos a Carlos Mata en Bésame. Déjame intentar conquistar tu amor. 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

Estamos iniciando esta nueva hora con el gran Pablito Ruiz, mi chica ideal. Ya son las 8 de la mañana y 4 minutos. En minutos tenemos invitados especiales en Bésame, porque vamos a hablar de la carrera Fuerza Rosa. Tenemos algo especial para nuestros oyentes Bésame, así que no se desconecten de la radio que los enamora. Por ahora disfrutemos este hermoso bolero de Luis Miguel, Por Debajo de la Mesa. 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

0: Él es Buddy Richard, en Bésame Si Me Vas a Abandonar. Queremos enviarle un saludo para felicitar, dice, a una amiga que está cumpliendo años acá en Cinturones Osorio. Felicitaciones, querida amiga, que cumpla muchos años más. Pero sabemos que a ella le encanta la música de Eros Ramazzotti, así que bueno, vamos a celebrarle el cumpleaños a esta querida amiga que está de cumpleaños el día de hoy. Sus compañeros y toda la gente que le desea lo mejor se unen aquí en Bésame para celebrar la vida de nuestra querida amiga. 8:11 minutos, aquí está Eros Ramazzotti, otra como tú.
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0: esta canción de Eros Ramazzotti, se llama Otra Como Tú, y son las 8:15 en la mañana del viernes. Bueno, ¿cómo la están pasando nuestros amigos Bésame en esta semana? ¿Cómo les fue? Me imagino que bien. Pues yo les respondo porque a mí me encanta que todo sea positivo. Todos sabemos que nos pasan cosas, pero muchas veces hay personas que se estancan y prefieren estar contando todo lo malo, pero no le dan cabida a lo más chévere, ¿no? Así que bueno, en medio de las situaciones difíciles, ¿cómo nos está yendo? Muy bien, gracias a Dios, tengo vida y salud para seguir ascendiendo en la vida. 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Ya son las 8:16.
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0: Muy bien, por acá nos dicen Ana Victoria, hoy amanecí excelente. Gracias, Ana Victoria, por ser tan chévere. En Bésame, esta canción se llama Esta Noche Quiero Brandy. Si usted tuviera la oportunidad de cambiarle el título a la canción, Esta Noche ¿Qué Quieres? Aquí está Diango, Esta Noche Quiero Brandy. 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

Recuerda que el exceso de alcohol es perjudicial para la salud. Prohíbe el expendio de bebidas embriagantes a menores de edad. ¿Quién en su sano juicio hoy brindaría con brandy? Bueno, a través de Bésame 100.7, ahí estaba Diango. Son las 8 y 20 minutos. Cantamos con Franco De Vita, ¿cómo apartarte de mí? 8 y 20.

0: Escuchábamos a Juan Fernando Velasco, qué caballero tan espectacular. Tuvimos la oportunidad de verlo en la visita que hizo a Cúcuta en los años más recientes. Y de verdad que es un gran caballero de la música romántica, es muy entregado a su público, no le niega una foto a nadie y sus letras son maravillosas. Pues Juan Fernando Velasco hace parte de nuestros artistas Bésame. Muy bien, estamos en viernes y nos ponemos con una actitud muy positiva a esta hora.
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0: Muy bien, queridos amigos, Bésame, aquí estamos y ya faltan pocos días. Hoy es 9 de octubre y estamos en el mes rosa, el mes de sensibilización contra el cáncer de mama. Hoy queremos también enviarles ese mensaje, decirles que no están solas, que hay una radio que los acompaña, que las acompaña, que hay unas fundaciones que también velan por su integridad. Pero en esta oportunidad está con nosotros la Fundación Dimensión Rosa, que nos encanta que esté con nosotros su directora, Andrea Antolines, que hace parte de esta fundación que con mucha vocación, mucho amor, les entrega ese bienestar a esas hermosas mujeres. Así que, Andrea, bienvenida a Bésame, la veo rosa por todos lados.
2: ¿Qué tal mi pinta? Buenos días para todos. Claro, mejor, para mí todo el mes es rosa, más rosa, y todo el año soy súper. Me voy a cambiar el nombre.
0: Rosa, Andrea. Andrea Rosa Antolines.
2: Uy, Dios mío. Hasta, sí, la señora Rosa a veces. Señora a veces Rosa. Me dicen, bueno, aquí trabaja la señora Rosa.
0: Andreita, qué bien tenerla por acá. Nos encanta saber que usted llega con esa bonita actitud para hablarles a nuestros oyentes Bésame y contarles que faltan pocos días para la carrera Fuerza Rosa.
2: Así es, Gilberto, falta poco, no se pueden perder la carrera más linda que va a tener Cúcuta, y ni siquiera una carrera, esa caminata de solidaridad, estar allá en Malecón. ¿Hace cuánto no vamos a Malecón? Alguien me decía, oye, hace mucho no voy a Malecón y qué bonito ir a caminar por mi mamá que está pasando en este momento, este difícil momento, mi tía, mi hermana, así que los voy a acompañar, y ustedes no se pueden perder, todos nuestros oyentes de Bésame, estar allá, porque también vamos a tener una mañana Bésame allá.
0: Sí, señora, vamos a tener una mañana musical, una mañana también con toda la actitud de Bésame para enamorarnos, para disfrutar en familia, porque esta carrera no es solamente para atletas, no. Nada de eso, eso es para toda la familia.
2: Así es, bueno, yo los invito para que hagan parte, si no han comprado el kit, todavía están a tiempo para que vayan a la línea de la fundación, y se vistan de rosa esa mañana, simplemente digan, me voy a poner esta camisa rosa, esta licra rosa, voy a acompañar a todas esas mujeres, vamos a estar más o menos 150 mujeres de la fundación, vamos a hacer un homenaje a esas que no están, a esas que ya partieron, pero nos dejaron un legado maravilloso, sus familiares también van a estar ahí, así que a todas las mujeres de la Fundación Dimensión Rosa, las abrazo, las amo. Hemos tenido un mes lleno de actividades, las empresas empiezan a sumar, a decir, aquí estamos para ustedes. Yo agradezco a cada empresa que se suma a este llamado de la Fundación Dimensión Rosa y a honrar a estas mujeres que pasan por este difícil momento.
0: Muy bien, en estos momentos vamos a hacer una transmisión en TikTok, estábamos cuadrando ahí la transmisión en TikTok, Bésame Cúcuta te enamora, nuestros oyentes Bésame pueden ingresar a TikTok, si no nos sigue todavía pueden seguirnos. ¿Cómo aparecen ustedes en TikTok, la Fundación?
2: Fundación Dimensión Rosa. Fundación. Ya mismo activamos también TikTok para que nos sigamos. Ana Lucía, por favor, Ana, a nuestra chica TikTok, Valentina Antolines.
0: Entonces vamos a generar una transmisión porque queremos mostrarles a nuestros oyentes Bésame el kit rosa. Ese kit que usted puede comprar. ¿Y cuál es la finalidad, Andrea, de esta carrera?
2: Mira, este año nuestro propósito fue muy lindo, el mar que merecen conocer, porque muchas de nuestras mujeres no conocen el mar, así que vamos a empezar a cumplir esos sueños pequeños de hacerlos realidad. Y qué bonito, ¿quién no sueña con ir al mar, no? ¿Quién no sueña con tocar ese mar? ¿Quién no sueña con ver esa inmensidad en el del mar? Así que ese es el propósito de esta carrera. Parte de los recursos va a ser destinado para eso, para empezar con dos, con tres, con cinco, o por qué no, con todas las mujeres de la fundación. para que nos montemos en ese bus, para que nos montemos en ese avión y vayamos a conocer el mar que merecen conocer.
0: Sí, señora, pues qué chévere. Pues nuestros oyentes, Bésame, a través de TikTok pueden seguirnos, pueden unirse a la transmisión en vivo. Estamos haciendo este live porque queremos hoy mostrarles el kit que ustedes pueden tener gracias a la contribución. Vamos a hablar de las modalidades. ¿Cuáles son las modalidades para que las personas empiecen de una a pensar, no, es que yo no puedo correr tanto, pero sí hay otra alternativa?
2: Bueno, 7K competitivo, porque pensamos en los running, en los atletas que se levantan muy temprano a hacer esa mañana deportiva, esa mañana saludable. 5:30 empezamos con activación. 7K competitivo, que va desde el puente de Guaduas hasta el puente San Rafael y se devuelve, y todo va a ser ahí en el patín de las frutas. Y 5K recreativos o pasos rosa, es ahí donde tú pones esa fuerza rosa. Yo quiero ir a correr, yo quiero ir a caminar, yo quiero ir a pasar una mañana diferente. 7:30 de la mañana aproximadamente estaremos arrancando esa caminata, vamos hasta Pinchos y Asados y nos devolvemos, y toda la concentración va a ser ahí. La programación de la mañana va a ser bellísima. Vamos a estar con Bésame, vamos a estar con un grupo de baile también, aprendiendo un poquito de salsa, va a haber un DJ en vivo, así que todas las cosas que van a vivir. No es la típica carrera de que yo voy, vengo, me dan la medalla y ya, no. Es algo más significativo, es algo por lo que tú vas a hacer.
0: Así es, genial. Pues ahí están nuestros oyentes Bésame conectados. Los invitamos para que se sumen a esta integración que tenemos en TikTok y obviamente nos están escuchando en el dial 100.7. Andrea, vamos a contarles a nuestros oyentes Bésame ese tema para que participe toda la familia, incluso las mascotas también pueden estar ahí.
2: Sí, claro, se unieron. Mira, este año tuvimos una apuesta maravillosísima y este año fue unir no solamente al que corría, no solamente al que caminaba, sino unimos a los ciclistas, a los bikers, unimos a los patinadores, y todo el que vaya con perritos a Malecón tienen que ir con sus mascotas vestidos de algo rosa, porque también vamos a tener concursos, vamos a tener actividades para todos ustedes. Por eso es importante involucrar a todas las personas que hacen parte de la Fundación Dimensión Rosa, y también lleven sus carteles, importantísimo, el cartel que diga yo corro por la vida, estoy aquí por mi mamá. Además, mire, en los kits ustedes van a tener estos. Ustedes me ven acá. Ustedes van a tener estos dorsales donde ustedes van a colocar aquí el nombre. Yo corro por... ¿Quién es esa fuerza que te impulsa? Por mi mamá, por mi tía. Corro por la vida. Corro por... no sé. Uno tiene siempre motivos para correr, para caminar.
0: Claro, yo puedo decir, yo corro por mi mascota. Yo corro, sí, yo exacto. Yo corro por... que me llegue esa oportunidad laboral. Yo corro para que mis hijos tengan un futuro maravilloso. Yo corro por la salud de las personas.
2: Exacto. Por la salud mental de todas las personas hoy en día, ¿no? Yo corro porque mi mente esté, clara en ese momento. Tanto que está pasando y veníamos hablando ahorita. Y te escuché muy temprano en la mañana que hoy estamos celebrando algo, el día del huevo.
0: Del huevo.
2: Mire, me acordé de una campaña muy linda también del cáncer de próstata, donde la tiene una fundación en Bogotá que es muy amiga mía y habla de eso. Del huevo, pero en cáncer.
0: Cuénteme esa historia.
2: Entonces dice, la campaña es espero que tú tengas los huevos para ir a revisarte. Sí, de una campaña de cáncer de próstata. Es muy linda, es una campaña para los hombres. Genial. Entonces yo decía, vea pues, entonces todo lo podemos como aquí como que fusionar.
0: Muy bien, Andrea, pues vamos con música y vamos
2: y concurso.
0: Y así es. Y vamos a quedarnos en TikTok porque tenemos concurso en TikTok. Queridos oyentes, Bésame, si ustedes se quieren ganar algo especial el día de hoy, los invitamos para que se sumen a este live que tenemos ya mismo en TikTok, Bésame Cúcuta Te Enamora. Uh-huh. Y entre las personas que estén ahí participando y estén atentos a la transmisión, pues les vamos a regalar algo especial.
2: Sí, muy especial.
0: Bueno, vamos con algo de Belinda en Bésame en las mañanas, queridos amigos Bésame. Ya volvemos con más de esta información, la carrera Fuerza Rosa, porque estamos en octubre, el mes rosa, el mes de sensibilizar a todo el mundo para cuidarnos y obviamente tener presente con las alertas que el cuerpo nos da, porque no solamente el cáncer es para las mujeres, el cáncer de mama no es de mujeres solamente, Andrea.
2: No, el cáncer de mama también en los hombres. Hay un porcentaje, el 1% de la población en hombres padece de cáncer de mama. O sea que esto no es de género, esto no es de la abuelita tampoco, porque a las niñas también, ¿no? Jovencitas, yo tengo chicas de la fundación desde los 19 años, 23, 25, 27. Entonces, quitemos esos vetos ya de que le va a dar a mi abuela y a mi mamá. No, ya no.
0: Listo, Andrea, pues entonces vamos con canciones. ¿Te gusta la música de Rocío Dúrcal?
2: Me encanta.
0: Bueno, pues le tengo una invitación también, además, porque el próximo 5 de diciembre llegan Planchando el Despecho.
2: Sí, allá estaremos.
0: Oh, por de favor. Primeras. Y vamos a cantar esta canción. Aquí está Rocío Dúrcal, Como tu mujer. Seguimos en el live de TikTok. Hoy vamos a regalar algo especial.

0: Andrea, esta canción tiene algo especial. ¿Sabe qué tiene de especial esta canción? ¿Quieres saber qué?
1: Dime qué tiene especial.
0: La canción se llama De Color de Rosa.
1: Es divina. Además, es tan poderosa el rosa. Se ha vuelto tan poderosa. Mire, la Torre Eiffel se vistió también de rosa, ¿no?
0: Genial.
1: ¿Sí lo viste?
0: Sí.
1: La Torre Eiffel en Panamá también. Bueno, estamos esperando. Bueno, la gobernación aquí está vestida de rosa.
0: Súper bien. Bueno, Andrea, vamos a contarle a nuestros oyentes qué sucedió. Resulta que yo estaba haciendo el llamado que se conectara al live de Bésame Cúcuta y estaba era
1: en
0: mi cuenta personal. Bueno, queridos oyentes, besos.
1: Yo lo que quería hacer era tener amigos.
0: Yo solo quiero mirar los campos.
1: Exacto.
0: Bueno, Andrea, contémosle a los nuevos oyentes que se están integrando a esta sintonía de Bésame el evento. ¿Cuándo va a ser la carrera?
1: Carrera, domingo 18 de octubre. Van a vivir la carrera más bonita, la caminata más linda, una caminata de solidaridad, pasos rosas, donde ustedes simplemente van a ir a caminar, van a ir a correr por esa persona que tiene la fuerza rosa.
0: Bueno, dicen por ahí, claro, por eso no los encontraba, o sea, Dios mío, ¿por qué me pasan esas cosas? Bueno,
1: porque hoy es viernes.
0: Nos están escuchando los dos, escuchan a Andrea y me escuchan a mí. Eso ya es como por servicio técnico especializado que nos den esa información. Bueno, Andrea, vamos a hacer el siguiente paso. Vamos a mostrarles a nuestros oyentes de Bésame y obviamente les vamos contando a través de la radio qué tiene el kit rosa.
1: Bueno, el kit trae una tula súper linda de fina coquetería, nos dijo Andrés. Esto es de fina coquetería, mire esta tula tan preciosa. Tenemos unas medias que todo el mundo le ha encantado las medias. Son papié chiquito, papié grande.
0: O sea, ¿de acuerdo a la talla o se las pide?
1: De acuerdo a la talla, sí.
0: ¡Qué bonitas!
1: Son hermosas, son preciosas.
0: Venga, la acerco por acá.
1: Ahí va.
0: A ver.
1: Trae la visera. Con tu marca, Bésame.
0: Mira. Ay, vamos a mostrarla también por acá. Está genial, mire, las personas que puedan conectarse al TikTok, al live, se van a dar cuenta, mire. Trae Bésame, te enamora. Uh-huh. Y también trae la fuerza rosa.
1: La camiseta súper oficial, que es súper fresca para esos momentos de calor en Malecón. Trae la pulserita, mire, mostremos la pulserita súper linda, fuerza rosa. Y lo más importante de todo esto es que trae este dorsal maravilloso, donde aquí ustedes van a escribir quién es la fuerza que te inspira, esta fuerza maravillosa, que van a escribir ahí.
0: Sí.
1: 7K. Ay. Ah, no, este termo, resulta que este termo nosotros vamos a tener este año nuestra primera rodada rosa con los bikers, así que van 100 ciclistas con su termo, con sus medias, con su jersey rosas. Eso fue una alianza que se hizo. Yo busqué a todas estas empresas que tienen los bikers y se van a unir hombres y mujeres. Y también busqué a un grupo de patinadores que nos van a estar acompañando esa mañana muy rosa. Mañana muy, muy rosa.
0: Genial. Pues, queridos oyentes, tenemos un plan para el próximo 18 de octubre. ¿A qué horas arranca la carrera, Andrea?
1: La idea es que la gente empiece a llegar a partir de las 5:30 de la mañana, que empieza la activación. Y a las 7:30, a partir de las 7 de la mañana, para arrancar la otra, la de caminata o 5K, a las 7:30 de la mañana, que empieza la activación. ¿Por qué lo hicimos de esta manera? Porque mucha gente decía, pues, ¿por qué no hicieron todo de una vez? No, porque pues mucha gente no le gusta madrugar, o a mucha gente dice, no, yo quiero irme con mi mamá, con mis hijos, y levantar a un niño a las 4 de la mañana, pues no. Entonces, más bien, se van el domingo, se van bien pintosos, bien hermosos, nos van a acompañar muchas personas, y a las 7 empiezan a llegar a Malecón.
0: Bueno, entonces, el circuito, vamos a contarle nuevamente el circuito, por dónde va a iniciar, por dónde va a pasar.
1: Salida Puente de Guaduas, desde el Patín de las Frutas, vamos 7K hasta el Puente de San Rafael, se devuelven, hace sus 7K, si quieren hacer 14, van y vuelven dos veces, si quieren hacer 21, van y vuelven tres veces, porque es que los running me dicen, ¿por qué tan cortico? Y yo, bueno, entonces supérate.
0: Así que la invitación es para que vayan ustedes bien tempranito, disfrutemos de esta hermosa actividad. ¿Eso tiene una fecha límite? ¿Más o menos entre qué horas y qué horas?
1: El horario de límite, no, nosotros vamos a estar toda la mañana ahí. O sea, la idea es que los 7K cumplan con, al llegar, tomen su medalla también. Y los 5K ya recreativos, ya es lo que tú quieras. Camina, vas con tu mamá, vamos a ir hasta el restaurante Pinchos y nos devolvemos.
0: Súper bien, pues ahí están, queridos amigos de Bésame. Hoy queremos, pues obviamente, hacerle la invitación a todos nuestros oyentes Bésame, porque vamos a tener algo especial el día de hoy. Andrea, ¿qué vamos a regalar?
1: Bueno, vamos a regalar dos kits. Vamos a regalar dos inscripciones totalmente gratis. Ya la gente escoge si quiere ir a correr o quiere ir a caminar. Así que lo vamos a hacer por TikTok, la gente que se está conectando en este momento a TikTok.
0: Ya ustedes se dieron cuenta el kit, ya nuevamente lo vamos a mostrar para las personas que se están conectando con nosotros, porque vamos a entregar a través de TikTok estos dos kits, son dos inscripciones.
1: Son dos inscripciones,
0: sí. Quiere decir que cuando usted se inscribe, recibe ese kit. Uh-huh. Y nosotros hoy vamos a regalar las inscripciones, obviamente con su respectivo kit, para que usted participe.
1: Así es, así es. Y bueno, no, vamos a hablar un poquitico también sobre prevención. Es importante estar muy atentos a nuestro cuerpo, al llamado que hace nuestro cuerpo. Nuestro cuerpo es sabio, es como nuestros carros, nuestras motos. Escuchamos algo, un sonidito, y automáticamente debemos ir, porque el cáncer, el tema del tócate para que no te toque, a veces nos tocamos y es demasiado tarde. Entonces no es así, es estar pendientes, tener un hábito para hacernos el autoexamen, hacernos una ecografía mamaria si hay un signo de alerta, o hacernos la mamografía y la ecografía dependiendo los años también.
0: Sí, Andrea, estaba mirando el WhatsApp, esa me dice, venga, pero ¿por dónde están transmitiendo? Pero eso fue hace rato, cuando yo estaba transmitiendo por mi cuenta personal.
1: Sí, bueno, que tú, Andrea, querías tener amigos.
0: Andrea, vamos a plantear la pregunta. ¿Listo? Y ya volvemos para preguntarle a eso que vamos a planear. Lo vamos a preguntar a nuestros oyentes para que participen en el live que tenemos en TikTok. ¿Le parece?
1: Es, así es.
0: Mientras tanto, vamos con una canción y Andrea les va a entregar algunas recomendaciones para prevenir, o qué es lo que debemos hacer nosotros para estar muy atentos y alertas a este tema del cáncer. Como lo decimos, no solamente es para las mujeres, sino también para los caballeros. Como estamos en el mes rosa, pues vamos con otra canción que tiene la palabra rosa. Así como muchas, me imagino, tienen la boca rosa. Aquí está Ángela Carrasco. 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

0: Esta canción de Ángela Carrasco, obviamente la vamos a cantar el próximo 5 de diciembre. Esto será en el Club Cazadores, porque llega Planchando el Despecho desde una gira nacional con Maggi Daíza, con Marbel, con Yolanda Rayo y Keila. 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No se lo pueden perder. Llega Planchando el Despecho, invitación de la Casa del Despecho para todos nuestros oyentes de Bésame. 8:55, una pausa, ya regresamos.
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0: Muy bien, Andrea, estaba dando unas clases de cómo hacerse el autoexamen. ¿Y ese era autoexamen, Andrea?
1: Autoexamen de mamá, el amor propio más lindo que hay.
0: Genial. Pues bueno, ahí está con nosotros Andrea también en el live de TikTok, queridos amigos Bésame. Así que empiecen a sumarse ya mismo nuestros seguidores de TikTok. Bésame Cúcuta, también pueden seguir. ¿Cómo aparecen ustedes en TikTok?
1: Fundación Dimensión Rosa. Fundación Dimensión Rosa.
0: Bueno, Andrea, vamos con nuevamente a recordarle a nuestros oyentes dónde se pueden contactar con ustedes, cuál es ese canal para que ustedes les den toda la información a los oyentes interesados.
1: Bueno, tenemos una línea directa, 318-855-0294, 318-855-0294, allí te dan toda la información de la carrera Fuerza Rosa, la carrera más bonita, el evento más lindo del año, domingo 18 de octubre, así que vayan a esa línea, vayan al Instagram de la fundación, es Dimensión Piso Rosa Q, queremos llegar a 10.000 seguidores, vamos en 8.200, es un buen número. Durante 6 años hemos conseguido que mucha gente se sume aquí a la fundación, así que todos los que siguen a Bésame Te Enamora también sigan a Fundación Dimensión Rosa en Instagram.
0: Así es, muy bien, queridos amigos Bésame, todos los que nos están escuchando a esta hora, los invitamos para que se sumen a la transmisión en vivo que tenemos en el live de TikTok Bésame Cúcuta, porque les vamos a hacer una pregunta y la pregunta, la respuesta va a ser de la siguiente manera: ustedes van a escuchar la pregunta, los que están también en el live y los que nos están escuchando en radio, pero deben responder de la siguiente manera. Nosotros les vamos a colocar una frase y ustedes van a completarla. Así que, Andrea, los oyentes que respondan, responden ahí en TikTok y van a hacer lo siguiente. Ahí en el comentario usted da la respuesta y luego le va a tomar una captura a esa transmisión y la va a enviar a nuestro WhatsApp Bésame.
1: Exacto.
0: Para saber que usted estuvo en el live, pero que respondió, y en el WhatsApp de Bésame vamos a seleccionar los ganadores.
1: Ok, listo. Y listo. Además es algo muy lindo. Ustedes se tienen que inspirar con esto. Porque pues sí, podríamos lanzar cualquier pregunta, pero esto es más, es como la emisora, más sí, de amor.
0: Total.
1: ¿Listo?
0: Entonces, listo. Dale. Entonces, la frase inicia de la siguiente manera. Este 18 de octubre participo en la carrera Fuerza Rosa por Bésame Te Enamora. Mi Fuerza Rosa es... Ahí que debe hacer la persona.
1: Ahí que tienen que hacer, tienen que escribir. ¿Cuál es esa Fuerza Rosa? ¿Por quién vas a caminar? Sí, todas las personas que todavía no tienen el kit, ¿no? Vamos a regalar 2 kits. Entonces, la frase más linda, esa Fuerza Rosa que más te inspira, va a ser la ganadora.
0: Totalmente. Entonces, ¿cuál es esa Fuerza Rosa que te inspira? Porque Bésame y la Dimensión Rosa les va a regalar hoy 2 kits que son bellísimos. Vamos a enseñarles nuevamente los kits, Andrea, a nuestros oyentes de Bésame a través de TikTok y ahí vamos a seguir hablando. Por ahora, queridos amigos Bésame, pueden contestarnos. ¿Cuál es esa Fuerza Rosa que te inspira y por qué vas a correr? ¿Por cuál es el motivo? Porque Bésame y la Dimensión Rosa te enamoran este 18 de octubre. Así que mientras tanto vamos con la canción de Juan Luis Guerra, Hablando de Rosa. Aquí llega Bachata Rosa.

0: Muy bien, seguimos. 9:15 a.m. Escuchabas a La Oreja de Van Gogh. Antes cantábamos con Juan Luis Guerra y su Bachata Rosa. Nos va a acompañar la Bachata Rosa en estos momentos. Una bachata. ¿Le gusta la bachata?
1: Me encanta. Bueno, yo amo toda la música.
0: Andrea, para contarle a nuestros oyentes, Bésame. Las personas que están en la fundación, ¿qué actividades hacen? ¿Cómo ustedes realizan ese acompañamiento?
1: Bueno, mire, nosotros durante 6 años a ellas las hemos impulsado en el tema de bisutería, de realizar cursos de panadería, de ser autosuficientes. Ellas mismas son las que van al médico y nosotros les decimos, mire, ustedes tienen que ir con una fuerza, con una fortaleza, bueno, es que durante 6 años hemos hecho tantas cosas, Gilberto. Yo ayer estaba buscando unas fotos y yo veía, yo decía, mire, cuando hicimos este taller, cuando les dimos a ellas. Nosotros tenemos una chica que está al frente de la clínica San José y ella tiene un carrito ahí de tintos. Se llama un Tinto por Fe. ¿Cómo se llama? Tinto por Fe, algo así. Bueno, una empresa le donó el carro. Y ella empezó ahí un pequeño negocio, sí, pequeño, donde hicimos la donación del carrito, donde ella vende sus tintos. También con otra que se llama Carmen, le dimos para el impulso para un carro de perros. Unas ya tienen a través de la bisutería, ya tienen su página web y venden. O sea, no se quedan ahí, no solamente la fundación las toma, vive el proceso con ellas, les da prótesis, brasieres, cojines, estadía, sino al contrario, nosotros queremos impulsarlas a ellas. Entonces venden arroz chino, venden arrocito de coco. Entonces, mire que la que está vendiendo tal cosa, bisutería, toda la bisutería que está con nosotros cuando vamos a hacer actividades, entonces nosotros esa bisutería la vendemos y le damos a ellas un aporte.
0: O sea, de ahí sale el recurso para poder seguir acompañando.
1: Sí, en algunas ocasiones sale el recurso. Nos pasó una vez, les voy a contar algo aquí. Hace como unos 3 años no teníamos para el arriendo. Y entre todas en la comunidad hicimos una pequeña rifa, me donaron un par de zapatos, me donaron un par de zapatos y entre todas 5,000 pesos y pudimos pagar el arriendo de la fundación. Todo ha sido con esfuerzo, pero Dios no abandona a sus buenos hijos.
0: Qué bien, dicen que es café con fe.
1: Café con fe, no, sí. Café con fe, no. Ah, sí, café con fe. Sí. Café con fe con María Angélica Aguirre ahí, los que puedan ir, pasar por allá. Es muy, ella es la que hace el cafecito, las arepitas, así que vayan y cómprenle a María Angélica.
0: Bueno, pues Andrea, está con nosotros Andrea Antolini, el director de la Fundación Rosa. Este próximo 18 de octubre estaremos con la carrera Fuerza Rosa en el Malecón. ¿Desde qué hora me dijo?
1: 5:30 a.m.
0: 5:30 a.m. Vamos a correr con un propósito y es elevar de pronto ese sentimiento que nosotros tenemos hacia nuestros seres queridos y correr por ellos. Es un esfuerzo que hacemos, pero es un esfuerzo que nos va a beneficiar también. Y aparte, ustedes con la compra del kit van a apoyar a las mujeres que no conocen el mar. ¿Cómo es el eslogan de la carrera?
1: El mar que merecen conocer.
0: El mar que merecen conocer. Y qué chévere que nosotros como cucuteños contribuyamos con esta gran campaña. Andrea, vamos con otra canción y ya venimos con el sorteo.
1: De una.
0: De una. Bueno, como estamos hablando de rosa, color rosa, vamos con una canción de Belanova que se llama Rosa Pastel. 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
1: Muy bien, Andrea, volvemos al aire en Bésame 100.7. Nos encanta que los oyentes estén ahí conectados participando. Bueno, ya muchos hicieron la tarea, así que, querida Andrea, vamos a contarle a nuestros oyentes. Usted le va contando lo que tenemos el próximo 18, okay. Nuevamente recordarle los contactos, uh-huh, para que las personas interactúen con ustedes y reciban toda la información. Y mientras tanto, ustedes aquí van a ver el celular. Mire, este es el WhatsApp de Bésame, que está en el móvil normal, pero acá en la pantalla también tenemos, yo mostrándole así y no estoy señalando con la cámara. Allá, listo. Eso es mi primera vez. Todos tenemos
2: Mi primera chamba.
1: Bueno, Andrea, vamos a hacer el sorteo. Yo voy a hacer... Mira, vamos a hacer esta dinámica, queridos amigos de Bésame. Vamos a poner el celular y vamos a subir, a bajar y donde nos detengamos. ¿Listo?
2: Listo.
1: Bueno, Andrea, entonces, contémosle a los oyentes de Bésame mientras tanto.
2: ¿Qué van a tener este 18 de octubre? Mire, ¿qué tienen garantizado tanto los caminadores como los corredores? Los caminadores y los corredores tienen garantizado agua, hidratación, fruta, aminoácidos, proteína y una mañana divertida, una mañana maravillosa, una mañana que van a vivir y que no se lo cuenten, ¿no? Porque es que muchas veces dice la gente, ¡ay, me lo perdí! No te vayas a perder ese momento tan espectacular. Queremos vestir a Malecón de rosa, queremos que haya un río de rosa, bien lindos, bien hermosos. Si no pueden ir a la carrera, si no pueden realmente decir, mire, pero yo quiero ir porque mi mamá, vayan, acompáñenos, de verdad, acompáñenos a vivir esta mañana tan bonita que vamos a pasar en Malecón.
1: Bueno,
2: 18
1: Andrea,
2: de octubre.
1: Así es. Andrea, ya hice el primer sorteo.
2: ¿La tarea? Ay, Dios mío, ¿quién ganó?
1: Mire, entonces, ahí lo tenemos, vamos a abrirlo. Ajá. Y vamos a dejar que Andrea sea la persona que lea el comentario y lea obviamente el arroba. Así es. Entonces
2: dice arroba Juliet. Uh-huh. Este 18 de octubre participo en la carrera Fuerza Rosa por Bésame y por todas las pacientes luchadoras. ¡Ay, qué linda! Bueno, se lo ganó arroba Juliet Cristina.
1: ¿En qué termina el número?
2: CR.
1: ¿En qué termina el número de WhatsApp?
2: El número de WhatsApp, no, espérame. En 30.
1: Listo, entonces Juliet Cris Nacer. Listo.
2: Uh-huh. Ella es la primera.
1: Ahí la vamos a
2: primera
1: colocar.
2: Ganadora.
1: Ganadora, Bésame.
2: Listo, ya ahorita tomamos el teléfono de Juliet y ya le escribimos de la fundación. ¿Vale?
1: Listo, entonces vamos a hacer el segundo sorteo. Andrea, si quiere, aparece usted acá y usted misma va a hacer la dinámica de subir y bajar la pantalla. Mientras tanto, queridos oyentes, Bésame, nosotros estamos conectados a través de TikTok, a través de la radio que te enamora, y ahí está Andrea subiendo, bajando. Eso lo estamos haciendo en TikTok en vivo. Así que...
2: Ese
1: es de las 7. Vamos eso, hacia arriba. Listo.
2: Pero mandó capturas.
1: Sí, mandó capturas. Así es. Entonces, bueno, Andrea, haz lo tuyo a través de nuestro WhatsApp, Bésame.
2: Dice, wow, qué lindo. Dice, hoy corro porque la vida es un regalo que no todos tienen la certeza de cuánto tiempo podrán disfrutar. Corro por quienes hoy luchan con miedo, pero siguen sonriendo. Por quienes se aferran a la esperanza cuando sienten que ya no tienen fuerza. Y por quienes dirían todo... Y por quienes darían todo por tener una oportunidad más. Hoy mis piernas llevan mis pasos, pero es mi corazón el que corre por ellos. Porque mientras haya vida, hay esperanza. Y mientras haya esperanza, nunca dejaremos de luchar.
1: ¡Ay, qué bonito! Bueno,
2: Dios mío, pero qué belleza. Terminado en 60.
1: Así que bueno,
2: terminado en 60 y... ¡Ay, oh, Dios mío! Mejor dicho, me sacó hasta haciendo pucheros. Es Ruiz. Arroba Ruiz.
1: Listo, Andrea, pues vamos a colocarle ganador Bésame a través de nuestro WhatsApp.
2: Ajá.
1: Muchísimas gracias por estar con nosotros y nuevamente la invitación para que nuestros oyentes se conecten con nosotros el próximo 18 con la carrera rosa que tiene un propósito especial.
2: Bueno, la carrera Fuerza Rosa este 18 de octubre del 2026. Cúcuta se viste de rosa en honor a todas las mujeres con diagnóstico de cáncer de seno. Fundación Dimensión Rosa nace hace 6 años. Somos pacientes ayudando pacientes. Somos mujeres sobrevivientes llenas de fe, llenas de amor. Así que los esperamos este 18 de octubre. Inscríbete al 318-855-0294. 7K competitivos, 5K recreativos. Tenemos a los bikers, tenemos a patinadores y usted puede, también puede llevar a su mascota vestida de rosa.
1: Muy bien, pues ahí les hicimos el sorteo a través de nuestro TikTok Bésame Cúcuta, porque las personas tomaban la captura a través de nuestro del WhatsApp Bésame y nosotros simplemente lo hicimos el sorteo ahí frente a las cámaras. Andrea, pues más transparente no pudimos ser.
2: Sí, no, ve qué lindo. O sea, qué lindo. Amo todos estos momentos. Yo sé que la gente se va a conectar mucho el domingo, que en su dorsal va a escribir cosas maravillosas. Alisten sus cámaras, alisten el pañuelo también, porque vamos a vivir una mañana muy linda, una mañana preciosa y maravillosa.
1: Mira, Andrea acaba de colocar todo sobre la bolsa, genial, esa bolsita que además es ecológica, así que usted la puede también coleccionar. Qué bonito.
2: Sí, es una... Que nunca falta una bolsita en el bolso, ¿no?
1: Sí, hay que llevarla, que mantenerla. Yo tengo una bolsa de mercado. Porque a veces...
2: De esas que traes de París cuando va los fines de semana.
1: Por favor, de las que me subo al avión. De las que muestro en el avión.
2: De las que muestro en el avión. Ok, sí. Perfecto.
1: Bueno, Andrea, vamos a pintarnos de color rosa, color esperanza. Este así 18 es. Y este mes de octubre por esa, todas las mujeres.
2: Esa y la de Cani García, la niña que fui.
1: Vamos con esas dos. Vamos con esas dos. Así que vamos a hacerle un videito a nuestros oyentes Bésame para mostrarlo en Facebook. ¿Cuál es el kit que ustedes pueden tener para las redes sociales? Vamos a compartir y ya nos vamos a desconectar del TikTok. Así que, Andrea, chao. Chao.
2: Dios los bendiga.
1: Bueno, un abrazo especial a nuestros oyentes Bésame que se conectaron a través de TikTok Bésame Cúcuta. Vamos con canciones y aquí está Diego Torres.

Escuchábamos a Alex Campos en Bésame al Taller del Maestro. Ya son las 9:45, acompañándote desde Bésame. Es fin de semana y los mejores oyentes del mundo cantan y disfrutan con Bésame, te enamora.

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0: Escuchabas a Gloria Trevi en Bésame, todos me miran. Se llama la canción, queridos amigos, Bésame. Estas canciones y muchas más las podrás cantar a grito herido, planchando el despecho. 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Esa canción no va a hacer falta, es decir, no podrá faltar. Queridos oyentes, Bésame. 9:55. 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

Escuchábamos a Macaferri y Asociados. La canción se llama El oficio de ser mamá. Están escuchando Bésame, la radio que te enamora. En alguna oportunidad les cuento como cosa curiosa, sonaba esta canción y había un oyente que no le gustaba para nada la canción. No, sonaba la canción y no me gusta, es que no me gusta, no me gusta, no me gusta. Pero detrás del mensaje, pues es lo que vivimos hoy en día, ¿no? En Bésame. Ya son las 10 de la mañana, 20 minutos. Aquí está Bronco. Dos mujeres, un camino. 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

Escuchábamos a Ricardo Arjona junto al grupo Firme. Se llama Amor Factura, la canción. 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Bueno, para los que nos preguntan cómo se llama Amor Factura. Es el grupo Firme junto a Ricardo Arjona en Bésame 1032 con Zone by Four. En este fin de semana, no se les olvide que el lunes tendremos mini conciertos Bésame desde las 8 de la mañana, porque el lunes es festivo en Colombia. Día de la Raza, 12 de octubre.

0: El próximo martes estaremos con invitadas especiales, Club de Fans de Chayanne. Estarán dando información a nuestros oyentes Bésame sobre el concierto de Chayanne el próximo mes de noviembre en Bucaramanga. Bueno, queridos amigos, así que el martes después de las 9 de la mañana tendremos algo especial con el Club de Fans de Chayanne. Bueno, por acá Lady está en España y dice: hola, Bésame, buenos días. Hoy se celebra en España, aquí en España se celebra el Día de la Hispanidad. O sea, el lunes. Nosotros aquí celebramos el Día de la Raza. Así que bueno, Lady, gracias por ese dato especial. Ahora les tengo otro dato muy importante, precisamente desde Cúcuta. 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

Ella es Shakira en Bésame. Recordemos que Shakira ya cierra su gira de concierto Las Mujeres Ya No Lloran en España este fin de semana. Bueno, hoy está de cumpleaños la señora Esperanza Jaimes. Felicitaciones a la señora Esperanza Jaimes, que Dios le siga regalando salud para seguir acompañando a la familia de doña Marta y del doctor Fermín Ibarra. Y mañana está de cumpleaños Marta, como dice de cariño el doctor Fermín Ibarra, Martica. Así que bueno, para Martica Jaimes, mañana estará de celebración de cumpleaños. Y bueno, desde Bésame, hoy celebramos a su mamita Esperanza Jaimes y mañana para Martica. Así que bueno, felicitaciones de parte del doctor Fermín Ibarra, por supuesto de parte de Bésame, unidos en esta celebración con los mejores oyentes del mundo.

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29: 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Son las 10 de la mañana, 59 minutos. 10:59.
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bandera en Bésame, entra en mi vida. 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Cómo nos encantan las canciones de Alberto Plaza. Un gran compositor, otro gran caballero de la música romántica. Y qué chévere que en Cúcuta pudimos apreciar esta presentación de Alberto Plaza. Aventurera se llama esta hermosa canción que te acompaña en esta mañana de viernes. Es fin de semana porque Bésame te enamora todos los días.

Escuchábamos a Josie Quinn en Bésame Nuestro Secreto. Ya son las 11 y 23 minutos. 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Ya son las 11:24, escuchas Bésame, estamos en el fin de semana.

ahí estaban los prisioneros de Chile, Tren al Sur. ¿Qué van a hacer ustedes este fin de semana? ¿Qué van a hacer? ¿Van a aprovechar? ¿De pronto van a viajar? ¿Van a salir? ¿Todavía siguen de vacaciones? A propósito de vacaciones, saludamos a todas las personas que están visitando la ciudad de Cúcuta, también el área metropolitana, en esta semana de receso. Muy bien, a las 11:35 minutos tenemos un saludo especial y son oyentes fieles de Bésame. Saluditos para Ligia de parte de su esposito Vladimir, que le envía un mensaje con todo el corazón y todo el amor. Y es que en Bésame sabemos que son fieles oyentes de Bésame. Así que Ligia, aquí está la canción que Vladimir le dedica con todo el amor del mundo. Hoy es viernes, que no se pierda esa bonita costumbre de enviar un mensaje, de saludar, de dedicar una bonita canción. Dicen por ahí que cuando las palabras se acaban, hay una canción Bésame que habla por nosotros. Y este es el caso de Vladimir para Ligia, Solo con un beso. Canta Ricardo Montaner en Bésame en las mañanas.

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4: Es la una en punto. 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

0: Rico con demasiado bueno, se pasa con los mejores oyentes del mundo, con las canciones y los artistas, bésame que nos enamoran. Son las 2:06 minutos, bienvenidos, es viernes, llegó el fin de semana, viene Puente Festivo y aquí estamos para acompañarles.
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Lo más reciente de Camilo Echeverry se llama El Árbol y hace parte de esos nuevos sonidos que disfrutamos juntos en esta tarde del viernes. Bésame. ¿Saben que tenemos por estos días una película para recomendarles? Se llama Verity. Y si la historia que te contaron no fuera la verdadera, pues en Verity, la sombra de un engaño, un manuscrito y secretos ponen en duda todo lo que creías saber. Descubre esta película que te hará preguntarte hasta el final quién dice la verdad. Verity, la sombra de un engaño, ahora en cines. 2:17 en Colombia, es fin de semana y estamos conectados con el amor y la música.

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0: se note que llegó el fin de semana con la reina Madonna, una canción de finales de los 80s, Like a Prayer, al aire en Bésame, 2:31 minutos en Colombia. Saludos. En el WhatsApp, Bésame, dice porfa una canción de Ricardo Montaner para una chica que está de cumpleaños. Ah, bueno, más adelante entonces cantamos con Montaner, con mucho gusto. Saludos, Javier, programando canciones de Alex Sintek. Saludos, Judith, abrazote, feliz fin de semana. Gracias por preferirnos. 2:31 en Colombia, es viernes.
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0: Tenemos un WhatsApp que nos conecta y nos encanta leerlos y saber desde qué lugar nos escuchan, y ahí los esperamos. 310-858-7528. En camino, Juan Luis Guerra, Fonseca, música de Ricardo Arjona, y antes, Andrés Cepeda con El Carpintero del Amor. 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

con su voz y sus canciones en Bésame en esta tarde del viernes, primera vez, y con esta canción les queremos hacer una invitación importante, y es que nos unimos a la carrera Fuerza Rosa. Será el próximo domingo 18 de octubre en el Malecón de Cúcuta. Hay dos modalidades importantes para corredores: 7K, y la segunda categoría se llama Pasos Rosas, que por supuesto es una categoría para que vayamos en familia, con niños, con mascotas. Es más, caminata. Bueno, pero estas dos opciones para que ustedes las tengan en cuenta. Recuerden que es importante participar, porque además no solamente es el motivo de ejercitarnos, de pasar bonito con amigos, con familiares, con compañeros, sino además apoyar una muy bonita causa, y es que muchas mujeres de la Fundación Dimensión Rosa quieren conocer el mar y queremos cumplirles también ese sueño. Así que les invitamos a que se unan y participen de la carrera Fuerza Rosa, repito, 18 de octubre en el Malecón de Cúcuta. 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
20: Son las 3 en punto. 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

0: Preparan maletas porque recién comenzando el próximo año regresan a Colombia a presentar sus conciertos, su música en vivo, Kudai con Sin Despertar. En esta tarde del viernes, Bésame, te enamora.
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0: Y continuamos con la dirección y programación de Gilberto Silva. Somos Bésame en Cúcuta, en camino. Ella baila sola, Tito el Bambino y antes Panilú.

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0: Rodríguez desde Argentina con dulce condena. 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

0: sé si lo sabían, pero esta canción fue escrita por un colombiano, por el gran Quique Santander. Quique cuenta que tenía 13 años de edad cuando se enamora perdidamente de una vecina, pero él era muy tímido, nunca le pudo confesar ese amor y quedó con esa sensación de escribir una canción para expresar esa emoción. Décadas después, El Potrillo graba esta composición en 1997. Si tú supieras, Alejandro Fernández en Bésame.
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0: Hay canciones perfectas para cada momento de la vida y para eso existe Bésame en Cúcuta 100.7. En camino, Ricardo Arjona junto al grupo Firme. Más adelante, Ana Gabriel. Pero antes, los Siam con Quizás Debió Llover. Quizás.

0: Ana Gabriel con Evidencias. 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Son las 3:55.
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0: Hoy es viernes y escuchas Bésame como todos los días.
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La canción se llama Solo Una Vez con Sergio Dalma y su música en Bésame. Son las 4:04. Bienvenidos a esta nueva hora. Llegó el viernes, es fin de semana, viene Puente Festivo y aquí estamos para acompañarles como todos los días, las 24 horas con tus canciones favoritas, la música que te enamora. Saludos a quienes se conectan en cualquier parte del país o en cualquier rincón del planeta de este bellísimo regalo que llamamos Tierra. Un abrazo a través de www.besame.fm. Les acompañamos también o a través de nuestra aplicación gratis para sus celulares. Cantamos con Thalía en Bésame te enamora.

0: Miguel con fría como el viento al aire en Bésame. Son las 4 de la tarde con 15 minutos. 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

El aire en Bésame en este viernes, fin de semana. Saludos en el WhatsApp Bésame, los mejores oyentes del mundo. Saludos a Katy, a Isabel, qué juiciosas en su trabajo conectadas con Bésame. Saludos a nuestros oyentes en Garagoa, Boyacá. Freddy dice, le envío saludos a mis paisanos en Pamplona, norte de Santander. Un abrazo para Freddy, hasta Boyacá. ¡Qué linda tierra, Boyacá! Hola, Bésame. Angie, ¿cómo vamos? Programando canciones de Beret. Bueno, feliz fin de semana, Angie. Son las 4:32 en Colombia, es viernes. Bésame. Y no nos detenemos. Aquí está Josie Quen. La canción se llama Nuestro Secreto y en camino Tiziano Ferro y más adelante música de Morat. En este fin de semana seguimos enamorándonos, cantando con Bésame en Cúcuta 100.7.

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2: Son las 4 de la tarde y 41 minutos y a esta hora con Supergiros les recordamos los resultados de loterías en Bésame. Antioqueñita mañana 0298, Antioqueñita tarde 2740, Samán 8871, Sinuano día 8640, Fantástica día 0401, Caribeña día 2137, Culona día 5910, Pijao 5311, Superastro Sol 8121 del signo Escorpio, Paisita día 8988, Cafedrito día 9014, Dorado mañana 6125, Dorado tarde 0457, Chontico día 6626 y Motilón día 7859. 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
19: Son las 5 en punto y a las 5 en punto escuchas Bésame. 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

Jiménez canta con La Quinta Estación. La canción se llama Me Muero a las 5 de la tarde, 8 minutos. Aquí estamos acompañándoles. Llegó el fin de semana, viene Puente Festivo. Y como todos los días, cantas y te enamoras. Y aunque es viernes, qué linda canción. Se llama Jueves, la canción, ¿no? De La Oreja de Van Gogh. Y en camino, David Bisbal. Más adelante, Alejandro Lerner. Y mucho más adelante, Cristian Nodal junto a su esposa, Ángela Aguilar. Son las 5 de la tarde y 8 minutos. Nos encanta acompañar a los mejores oyentes del mundo en su casa, en su trabajo, en el transporte, en sus vehículos. La música que te enamora al aire.

0: una canción perfecta para declarar el amor. Sí, hay algo que te quiero decir, pero me cuesta. Es que soy muy tímido, no me animo. Bueno, para ese momento hay canciones como esta de Alejandro Lerner. Se llama Secretos y la cantamos juntos en esta tarde del viernes con Bésame. Son las 5 y 20 minutos en Colombia.
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Ya que es fin de semana, ya que se aproxima un puente festivo, vamos con tres canciones así como moviditas, ¿cierto? Vamos a contagiarnos de este ambiente del fin de semana. En camino a Aterciopelados, más adelante Camila Cabello y antes Cristian Nodal.

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son las 6 en punto. 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

Los Reiki, su música en esta noche del viernes 9 de octubre con Bésame en Cúcuta. 6:03, nos encanta acompañarlos. Buenas noches a los mejores oyentes del mundo. ¿Cómo están? ¿Desde dónde nos escuchan? Qué bonito leerlos a través del WhatsApp. Bésame, ahí los esperamos ya. Ah, bueno, ¿que cuál es el número de WhatsApp? Bésame, es 310-858-7528. 310-858-7528. Cantamos con Luciano Pereira. La canción se llama Sin Testigos.

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Acá junto a Bruno Mars, que nos acompañan en esta noche del viernes, Bésame. Pásense por nuestro grupo en Facebook, Bésame Cúcuta. Les hemos compartido hace unos minutos una imagen muy bonita para despedir este día y para comenzar.

Empezar oficialmente el fin de semana con Puente Festivo. Ahí los esperamos. Estos hermanos deciden distanciarse, esperemos que temporalmente. Son Jesse y Joy, los hermanos Huerta, y están junto a Luis Fonsi para cantarnos Tanto. En camino, Pablo Alborán, más adelante Alejandro Sanz. Son las 6:21 en Colombia, noche del viernes. 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

0: Quisiera poder vivir sin aire, poder vivir sin ti. Canta con Maná en esta noche, Bésame. Saludo para Lady, que está programando canciones de Manuel Medrano en el WhatsApp. Bésame, feliz noche a Rocío y Adrianita. Gracias por escucharnos. Los oyentes desde Barrio Nuevo, programando música de Gianluca Franger. ¿Cómo vamos? Feliz fin de semana. A los oyentes en San Eduardo, escuchándonos. Yeyita, abrazote, feliz viernes. Son las 6:45. Canta y enamórate con Bésame.
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17: Son las 7 en punto. 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